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City 30, Back in Time, 8 canciones del género pop jazz que encabezaron las listas durante la década de los 80. La última media hora de Cae la Noche. Saludos a la gente del WhatsApp.

0: 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La fiesta del fútbol. Hoy Shakira estaba en el palco VIP en el partido de Argentina. Estaba con sus dos hijos. Shakira, algo tú. 7:30, Back in Time, canciones del género pop jazz. No te lo pierdas. Gaby Estrada, saludos. Johanna George, Rosita González, Lisbeth Gabriela, Andrés Marín, Gustavo Díaz, José Acuña, Oliver Ariel Armengor, Demetrio, Eric Díaz, Armando Guerra, la gente del WhatsApp, tú también puedes comentar.
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2: 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En este momento es gol.
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3: El jazz ha influenciado a muchas bandas, artistas, a través de la historia de la música. Y hoy vamos a pasar 8 canciones que tienen que ver con la influencia del jazz. Y por supuesto del género pop. La primera en aparecer, Human Nature, Michael Jackson, hoy en Back in Time.

Human Nature, interpretada por Michael Jackson, es el quinto sencillo de su exitoso álbum y sexto álbum en solitario, Thriller. El tema fue producido por Quincy Jones e interpretado por alguno de los miembros de la banda Toto, con Jackson en las vocales. Y todos los músicos de Toto, por si no lo sabían, eran músicos de sesión dedicados al jazz. Human Nature se lanzó como sencillo el 4 de julio de 1983, al igual que los cuatro sencillos de Thriller anteriormente. La canción se convirtió

sonido del piano destaca en Stepping Out, un instrumento clásico del jazz. Stepping Out es una canción del músico inglés Joe Jackson, incluida originalmente en su álbum de 1982 titulado Night and Day. La canción, inspirada en la época de Jackson, cuando vivía en la ciudad de Nueva York, fue su sencillo más exitoso en Estados Unidos, donde alcanzó el puesto número 6 entre las 100 más importantes de Billboard. Llegó a la misma posición en el Reino Unido, país natal de Jackson, hoy en Back in Time. Otra canción pura del género jazz y que encabezó las listas por allá a mediados de los 80, Smooth Operator. Nada más y nada menos que Short Day.

Smooth Operator. De la banda inglesa Sade. De su álbum de estudio. Debutando con el nombre Diamond Life, 1984. Fue escrita por Sade Adu, la vocalista, la hermosa Sade. Y por Ray St. John. Y se lanzó como el tercer sencillo del álbum en el Reino Unido. Como un sencillo de 7 pulgadas. Una canción que llena todas las características del género jazz. Smooth Operator, Sade. Herb Albert, trompetista famoso, también aparece con Rice, hoy en Back in Time, entre las canciones del género pop jazz. Aquí en Ya la Noche por Antena 8.

Rise es una pieza instrumental interpretada por el trompetista estadounidense Herb Albert. Fue publicada el 20 de julio de 1979 como el sencillo principal del álbum del mismo nombre. La canción fue compuesta, hablando técnicamente, en un compás de 4/4 con un BPM de 96 y está escrita en la tonalidad de sol menor. Rise ha sido descrita como una canción de jazz funk y música disco. Hoy aparece entre las canciones del pop jazz en Back in Time. La siguiente. Grover Washington Jr. Recordemos Just the Two of Us. Este es Antena 8, cae la noche. Escuchas Back in Time.

Es una canción escrita por Bill Withers, William Salter y Roy McDonald, y grabada por Grover Washington Jr., con Withers en la voz. Elektra Records la lanzó en el álbum titulado Wine Line de Washington Jr. el 24 de octubre de 1980. También se lanzó como sencillo en febrero de 1981. El sencillo alcanzó el puesto número 2 en el Billboard Hot 100 en la semana que terminó, el 2 de mayo de 1981. Ganaron el premio Grammy a la mejor canción del Rhythm and Blues en la entrega número 24 de los Grammy. Washington fue nominado a la canción del año y mejor interpretación vocal pop masculina, pero no ganó. Y otra canción del género pop jazz famosa, Feels So Good, Shockman Johnny. Hoy recordando algunas canciones del pop jazz en Back in Time.

Feel So Good. De seguro la han escuchado en algún elevador. Esta canción, de composición instrumental del famoso fliscornista estadounidense Chuck Mangione, fue escrita y producida por Mangione. Y es la canción que le da título a su álbum de 1977, Feel So Good. Feel So Good se lanzó como sencillo a principios del año 78 y alcanzó el número 4 entre las 100 más importantes de Billboard en junio de ese año, después de pasar una semana en la cima de la lista del adulto contemporáneo de Billboard. Y por supuesto, otro jazzista famoso no podía faltar hoy en Back in Time, George Benson, una canción que de seguro muchos han cantado y bailado. Give Me the Night, hoy en Back in Time.

Night. Es una canción grabada por el músico estadounidense de jazz y rhythm and blues, George Benson, lanzada en junio de 1980 por Warner Bros. La discográfica como el primer sencillo de su álbum 18, su álbum de estudio número 18, del mismo nombre, Give Me The Night, 1980, fue escrita por el tecladista Heatwave, Rob Templeton, y producida por Quincy Jones. Patty Austin proporciona los coros y las voces scat que se escuchan a lo largo de la canción. Así detrás se escucha. Típico del jazz, ¿no? Creo que lo hice bien. Y por supuesto también participa uno de los guitarristas del jazz. Uno de los guitarristas de Benson, Lee Ritterwood. Activo desde finales de los años 60. Give Me The Night, por supuesto, forma parte de Back in Time. Hoy con canciones del pop jazz. Y bueno, vamos a cerrar con el Cool Down, una canción que llegó a ser número uno de este género. Nada más y nada menos que Kenny G con Sunburn.

0: Sunburn. Es una canción de Kenny G interpretada con un saxofón soprano. Y el tercer sencillo de su álbum Dutons de 1986 alcanzó el puesto número 3 en la lista de Billboard Adulto Contemporáneo. Y el número 4 en la lista de las 100 más importantes, el número 4 en el Cashbox. Y el número 23 en la lista del Rhythm and Blues. En el Reino Unido, la canción llegó al puesto número 22. Y como cosa curiosa, cuando la canción se lanzó como sencillo en 1987, se convirtió en el primer tema instrumental en alcanzar el top 5 de Billboard. Desde 1985, cuando el tema de Miami Vice de Jam Hammer llegó a la posición número 1. Sunburn. Cerrando hoy Back in Time, Kenny G. ¿Quién diría que al escuchar una de estas canciones nunca te pasó por la mente de que eran del género jazz? Saludos a la gente que se quedó hasta el final. Mayela Herrera, como siempre, Maricela Chong, Rosita González, Olivera Ariela Mengor, Johanna George, Susana, Tutobí, Walter, Adrián, Iván Fossati, Giannis, Gaby Estrada, Lisbeth Gabriela, Andrés Marín, Gustavo Díaz, José Acuña, Guillermo Quijano y a toda esa gente que nos habló desde las 5 de la tarde. Back in Time, yo sé que les gustó. Pasen una buena noche, es lunes, descansen, chao, será hasta mañana.
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Desde Canadá, ese fue el grupo Glass Tiger con Someday. Buenos días, Yaricín Vergara. Gracias a ti. También estamos con Gabriel Allen, René Alvarado, Antonio Bernal, Evelio Delgado, Iracema. Gracias.

Georgie Porgy, 1979, el grupo Toto, wow, canción impresionante, ¿no? Steve Lukather en la voz principal, el guitarrista, y Sheryl Lynn es la voz femenina. La canción, pues, no tuvo mucho suerte, no tuvo mucha suerte en las listas, solo llegó a la número 48 en el Hot 100. Vamos ahora con Stars on 45 y luego les echo un cuento sobre la canción. Gracias a todos los que dicen presente en esta mañana. Gracias.

0: 45 años atrás, 1981, Stars on 45 era la canción número uno en el Hot 100. Sí, 45 años atrás, impresionante. Es un proyecto de música disco y pop de los Países Bajos, también llamado Stars on 45. La banda estuvo integrada por músicos de estudio y cantantes imitadores de superestrellas. Bueno, la lista de las canciones en el Stars on 45 medley es la siguiente: Venus, Sugar Sugar, No Reply, I'll Be Back, Drive My Car, Do You Want to Know a Secret, We Can Work It Out, Should Have Known Better, Nowhere Man, You're Gonna Lose That Girl. Bueno, en el título tenía que aparecer ese bocotón de canciones por asuntos legales. Así que se convierte en la canción con el título más largo en la historia, porque no es que se llama Stars on 45 Medley de Stars on 45. Es que luego vienen todas esas canciones. Increíble.
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0: Bueno, 23 de junio es el día 174, el 174º día del año. En el año 79, en la antigua Roma, el emperador Tito sucede a su padre Vespasiano como emperador. 1158, en España, Sancho III de Castilla y Fernando II de León firman el Tratado de Sahagún por la paz de ambos reinos. 1563, se funda la ciudad de Cartago como capital de la provincia de Nueva Cartago y Costa Rica. 1563. A ver, 1868, Christopher Latham Sholes recibe la patente de la primera máquina de escribir. 1887, en Canadá, el gobierno crea el Parque Nacional Banff, el más antiguo de este país. 1894, en París, Francia, se funda el Comité Olímpico Internacional. 1968, en el estadio Antonio V. Liberti de la ciudad de Buenos Aires, Argentina, mueren 71 simpatizantes del club de fútbol Boca Junior. ¿Qué les parece? ¡Wow! Bueno, hoy es el Día Olímpico, en conmemoración a la fundación del Comité Olímpico Internacional. Fue creado el 23 de junio de 1894, como escucharon, por el barón Pierre de Coubertin en París, con el fin de revivir los Juegos Olímpicos antiguos. Hoy es el Día de la Mujer en la Ingeniería. Mujeres ingenieras, felicidades. Hoy es el día. Que las feliciten. Día del Supernatural, esa famosa serie. Hay un día para esa serie. ¿Quién vio Supernatural? ¿Eh?
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9: Aquí van más saludos, Gilberto Farrugia. Buenos días, es un día lluvioso, diríamos nublado. Me encantan los días nublados, no nos quema el sol. Fernando David está disfrutando la programación, también Gisela Prieto, Fide 05, USS Bernal, clase Bucanero. Tenemos en sintonía a Jonathan y Rafael. Ellos van rumbo al trabajo. Jonathan y Rafael, saludos. Moisés Greco también presente. Luis Brossard. A ver, por acá Itza Quijano. Ignacio Díaz, feliz cumpleaños. A Catherine Vanessa, que la pases increíble, Catherine. Saludos, Ignacio. Arturo Bejarano, gracias. A ver, Alejandro Bartuano, Ruti Alfaro, dicen nuestros mejores deseos para la selección de Panamá. 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Vamos ahora con algo de Cher. Hay un álbum de ella que por estos días era la novedad en las tiendas. Un álbum llamado Heart of Stone. 37 años atrás. Una de las novedades, como les dije, 1989.

Cher, el álbum Heart of Stone, Corazón de Piedra, fue lanzado hace 37 años en 1989. Tuvo ventas mundiales por más de 4 millones de copias. Incluye Just Like Jesse James, If I Could Turn Back Time, que acabamos de escuchar, y también la balada After All. Es un dúo con Peter Cetera. Fue el tema central de la película Chances Are. Pues ellos incluyeron esa gran balada en este álbum. Bueno, vamos a continuar con buena música. Hoy tendremos Top 5. No olviden el Top 5. Pues vamos al 82, otro álbum que se lanzó para esta fecha, pero cambiamos de año. Es el grupo británico de New Wave, ABC. Lanzaron su primer álbum, The Lexicon of Love. Fueron promocionados los temas The Look of Love, Poison Arrow y otros. Sigue siendo uno de los debuts más elegantes e influyentes del pop y de la música dance también. Aquí está ABC con The Look of Love.

0: The Lexicon of Love se lanzaba para esta fecha de ABC en 1982. Pura magia New Wave, el buen estilo de la época. Bueno, vamos a continuar con más buena música para todos ustedes. Gracias por seguir allí disfrutando la programación. 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Vamos al cambio y regresamos con el Top 5. Y se trata de álbumes, no de sencillos.
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0: Bueno, y este es el año 1983. Estos eran los álbumes que más se vendían.
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0: Así es, vamos de la número...
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0: A la número 1. El álbum en el quinto lugar era el de David Bowie. La producción Let's Dance, con la canción del mismo nombre que llegó al número 1. También estaba China Girl y Modern Girl. Ahí vamos.

0: Let's Dance, el álbum. Posición número 5. Sí, son los long play o los LPs que más se vendían para esta fecha, 23 de junio del 83. ¿Qué tal, amigos? ¿Cómo está Manrique? Erika, Noah, Arenas, gracias. Betsaida Díaz, April y Antares, Tony Aguilar con nosotros, Weymar Restrepo, Oscar Gómez, viva Panamá, dice. Oki Moss también nos acompaña. Iván Vergara dice, suerte a la Cele. Seguimos con el siguiente álbum, es esta posición.
1: Número 4.
0: El álbum es Pyromania, de Def Leppard.

0: Photograph, Rock of Ages y Fooling, las tres canciones que destacaron de este álbum Pyromania en la posición número 4 entre los productos más importantes en álbumes para esta fecha 23 de junio de 1983. Luigi Lozano dice presente, también Epifanio, Edilia, Toto Barahona, Frank Fong, a ver, Juvenal Guerra, Mirla Salcedo, César Riera, Juan Chu dice, vamos, Panamá. Antonio Gotti con nosotros, mostrándonos la prueba. Esa es la prueba de que está disfrutando la programación. A ver, Ariel Muñoz, saludos. Krish, Julie Gómez, Gigi González, Javi Rod también dice presente. Francisco Tejada, Norberto, desde Guararé también dice, aquí estamos. Bueno, seguimos con más información y buena música. 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Vamos al cambio. ¿Eh? Regresamos con más, pero tengo algo aquí. Tengo algo interesante. Usted dígame de qué década es esta canción. ¿En qué década salió este tema? Se llama Lollipop. The Chardettes es el grupo femenino que la canta. ¿De qué década es?
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2: ¡Vamos, amigos! A ver, voy a leer acá quién fue el primero que acertó la década en que lanzaron Lollipop. Vamos a ver, César Riera, correcto, esa es la década, César. Felicidades, tenemos a René Torres, también dijo la respuesta. Nora Q, también. Luis de León Can, felicidades. Yuli Gómez, también. A ver, de igual manera, estamos con Mileric Alvendas, que dijo la respuesta. José Acuña nos acompaña en esta mañana. A ver, Euclides Fuentes, Farid, muchas gracias. Seguimos con más. Este Top 5, buenísimo. 23 de junio del 83. Los álbumes que más se vendían en las tiendas. Lo más seguro es que usted tiene uno de estos. Cuidado que todos. Ajá.
1: Número 3.
2: Este es el segundo álbum de Men at Work desde Australia. El álbum se llama Cargo. Cargo.

0: Este álbum incluye los éxitos Top 10 Overkill, también It's a Mistake, que acabamos de escuchar, el álbum Cargo de Men at Work. Saludos a Edwin y Andrés, hasta el Centro Impulsa de Juan Alberto. Gracias Luis Soto desde Colón, también Ariel Cabrera y Keller, Omar Herrera, gracias. Vasco y José Agustín Arosemena presente como siempre. Omar Roca, ¿cómo estás, Omar? Ahí estamos con Gabriela C, súper fresco y agradable, los días nublados son así. A ver, Abraham Pravia, saludos desde Condado del Rey. Abraham, gracias, buena vibra para la Cele. ¡Vamos!
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0: Así comienza esta canción. El álbum número 2 es un soundtrack, el de la película Flashdance. Flashdance, What a Feeling, de Irene Cara, llegó al primer lugar. Lo mismo que esta canción que está sonando, Michael Cimbello, Maniac.

0: Flashdance Soundtrack. En la posición número 2 escuchamos Maniac de Michael Cimbello. Bueno, la película más taquillera para esta fecha en el 83, mientras estas canciones sonaban en la radio y pues mientras los álbumes se vendían, resulta que la tercera parte de Superman era la número uno con Christopher Reeve. Bueno, la película fue otra sensación más, pues logró 80.2 millones en taquilla con un presupuesto de 39 millones. Un dato curioso, Return of the Jedi estaba en el primer lugar. Le cedió una semana a Superman 3 y luego volvió Return of the Jedi al primer lugar. ¿Qué les parece? Eso ocurría en los cines para esta fecha en el 83. Y prepárate para la caminata pet friendly más esperada del año. 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Te esperamos. No puedes faltar. ¿Y qué más tenemos por acá? Pues siente el ritmo. La buena música está con nosotros cada mañana. No lo olvides. Vamos, ¿cuál será el álbum número uno? Vamos. Vamos, vamos.
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0: Viene la buena música siempre para ustedes y pensando en nuestra audiencia. Desiree Chanel, gracias por acompañarme. También Elsevier Hawkins, Richie Bernal, Alexander Herrera, Asael Ábrego, Uber Villa, Virgilio Rangel. Estamos con Teddy. Un saludo para Catherine, rumbo a la universidad. Dalicín, presente. Juan Justiniani. También estamos con Luis, Noemí y Mariana. Vamos, aquí va esta canción que hay que identificar de qué década.

0: ¿De qué década es? Esa canción que es monofónica, no es en estéreo, todavía no había estéreo. ¿Qué les parece? ¿Bueno o de qué década es? Lollipop.
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0: Y en el primer lugar nos encontramos con Michael Jackson y Thriller. Bueno, es un clásico de clásicos. El primer sencillo fue The Girl Is Mine. Llegó a la número 2, luego vinieron dos éxitos número 1, Billie Jean y Beat It, y otros grandes éxitos, Wanna Be Starting Something, PYT, Human Nature, la misma canción Thriller,

0: Y haciendo un resumen de los 5 álbumes más vendidos para esta fecha en el 83. Número 5, David Bowie, el álbum Let's Dance. Def Leppard con Pyromania en la 4. Men at Work con Cargo en la 3. Flashdance Soundtrack en la número 2. Y en el primer lugar, Thriller de Michael Jackson.
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0: Bueno, y esta canción contagiosa, muy contagiosa, debutaba para esta semana en el Hot 100. 1979. Un clásico de baile. Born to be Alive. Patrick Hernández.

0: El artista francés Patrick Hernández con Born to be Alive. Bueno, la canción fue grabada en el año 73 como una balada rock, pero Patrick Hernández no se rindió. Se presentó una y otra vez, hizo arreglos con la canción, viajó a Bélgica para grabar de nuevo. ¡Wow! Toda una trayectoria. Por fin, pues, la canción tuvo un éxito inmediato en Italia. Ahí comenzó todo. Ganó disco de oro. Se fue regando por muchos países como España, Italia, Australia, Canadá, Suecia, Noruega y en Estados Unidos, que fue un gran éxito de baile. ¿Eh? Dice que Born to be Alive fue la canción oficial de la Vuelta Ciclista a España de 1979. Así es. Bueno, Born to be Alive. 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
4: Vamos a identificar esta canción, ¿de qué década es? Es un tema, wow, en monofónico.

¿De qué década es esta canción? ¿De qué década? Sí. A ver, Maritza Bonilla. Gracias, Maritza. Gerardo Tejeira. Artemio Saavedra. Saludos desde... ¿Desde dónde? Por supuesto, Montreal, Canadá. José Luis, gracias también a ti, viajando hacia aeropuerto de Tocumen en esta mañana. Abraham Venencia, estamos contigo. Lisbeth Senmat, suerte a la Cele en el juego de hoy. Heidi Ríos, también presente. Demetrio M, Claudio Duque, gracias a todos. Bueno, y vamos ahora con un grupo británico llamado Madness, así, locura.

Madness con Our House del año 83. Aurelio González, buenos días, Aurelio. Patricia Guía nos acompaña también. Fernando Araúz dice, vamos Panamá con todo. Juan Manuel Amado, gracias. Diógenes García, Chichito y Somari con la Cele hasta el fin. Y esa es la década, correcto. Respondiste muy bien. Seguimos con Thompson Twins.

0: A pesar de que ya habían colocado algunas canciones en la lista de baile, esta fue la primera que entró al top 40 para el trío británico Thompson Twins. Lies Ever está con nosotros y va rumbo a Puerto Armuelles. Alvis Jurado en sintonía, Miguel Fernández también, Andrea Coronado, Elena de Berguido, muchísimas gracias por decir presente. 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
0: Bueno, esta próxima canción cumple 40 años. Fue lanzada para esta fecha en 1986. Es del grupo Queen, A Kind of Magic. It's a kind of magic.

0: Bueno, ese fue el grupo Queen con A Kind of Magic, 1986, salió esta canción ya hace 40 años. Bueno, tenemos invitado. Buenos días, Enrique Ford, representante de Rick Tours Entertainment. Bueno, a ver, háblenos, por favor, de qué se trata esto de Rick Tours Entertainment y qué traen. Acérquese al micrófono, por favor.
1: Sí, buenos días. Muchas gracias por tenernos aquí en su emisora Antena número 8. Estamos aquí para compartir con su audiencia de que Rick Tours Entertainment es una compañía que se estableció y está registrada en Panamá desde el año pasado. Nosotros, nuestra misión es traer a Panamá eventos de entretenimiento y a la misma vez dejar una huella de lo que es una compañía que contribuye a los edificios y a distintas obras sociales antes, durante y después del evento. En este caso estamos organizando nuestro primer evento, que cual va a ser el 19 de julio en el Teatro Nayansi, en el Centro de Convenciones Atlapa.
0: Wow. ¿Y después de adelantar de qué se trata esa primera actividad?
1: Bueno, esa primera actividad se trata de los sonidos vibrantes de julio, el cual es la invitación que le hemos hecho y hemos contratado a tres fantásticas artistas. Número uno es Shantae Moore.
0: Conocidísima.
1: Sí, que tiene más de 30 años en el campo del arte y la música. Y también tenemos a Kiki Wyatt, que también va a presentarse con nosotros, y estamos trayendo desde Francia a Yomira John. Ella viene a Panamá con su arte, su representación embajadora, donde ella vaya de Panamá y su música de afroantillana, etnia negra y folclórica, y consistentemente eso es lo que ella brinda. Así que ella va a ser nuestra representante esa noche.
0: Wow, o sea, en una sola noche estos tres artistas.
1: Exactamente, sí,
0: en una sola noche. ¿Y cuándo se pueden conseguir los boletos? ¿Desde cuándo?
1: Ya los boletos se pueden conseguir en la página de la compañía ricktours.org. Rick Tours se escribe R-I-C T-O-U-R-S.org, ricktours.org. Y la página en sí tiene una aplicación que te va a dar la oportunidad de adquirir los boletos en la misma página.
0: Qué bueno, qué bueno. Oiga, qué nice, qué chévere que nos traen estas actividades variadas, con arte, con una noche que uno sale como renovado, con tanta diversidad de música.
1: Exactamente.
0: Así es. Así que, bueno, Enrique Ford aquí con nosotros en cabina explicándonos de ese primer evento de Rick Tours Entertainment, que va a estar buenísimo. Va a ser el 19 de julio en Atlapa, en el Teatro Nayansi. Repítame los artistas, por favor.
1: Los artistas serían Shantae Moore, Kiki Wyatt y Yomira John.
0: ¡Wow! ¡Qué bueno! Bueno, muchas gracias, Enrique. Espero que venga por acá para darnos otra invitación para todos los oyentes cuando traiga otro show, o este mismo, para recordarles, pues.
1: Claro que sí. Claro que sí.
0: Gracias.
1: Gracias a ustedes.
0: Chao.
1: Chao.

1983, ese fue Billy Joel con Uptown Girl. Francisco Tejada con nosotros también, dice presente. Eugenio, que va a su Panamá, dice, a nuestro Panamá, claro. Vivian Martínez, saludos a la Marea Roja y a Colombia también. Y a mí también me manda saludos, Vivian, gracias. Ramón Espinosa, también Ulises, César Echeverría, pues sí, esa es la década, correcto. David Sanders también acertó. Neila, gracias, esa es la década. También Kat lo dijo correctamente. Gracias, Kat. Nelda Ríos, también Carlos Rodríguez, Ruti Alfaro, Ana Yancy García, Lisbeth Gabriela, Vicky Castillo Erazo, Víctor, todos ellos dicen presente y han acertado, al igual que Gonzalo. Saludos, Rosita González. Muchas gracias por acompañarnos. 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

0: totalmente de ese tiempo, ¿sí? Nueva a la número 2 de Cordettes, Lollipop.
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6: Vamos, César Torres, ¿cómo estás, César? Tuto B también presente. Titi, Gina Matthews. Dice que se la cantaban esa canción Lollipop, sus tíos de aquella época. Ana Esther, saludos. Buena vibra para Panamá hoy. Jenny Ríos también apoyando a Panamá. Joseph Flores, Tania Aisprúa. Gracias. Dice que ella nació en los 70s, pero ama la música de los 50s y 60s también. Qué bueno. Jaime Arroyo, gracias. Dani Alonso. Epifanio Edilberto Castillo desde el San Pedro del Espino, Santiago de Veraguas, arriba, gracias. Allá nos escuchan en 107.9 en Provincias Centrales. Veraguas está allí en ese clan.

Voices Carry de la agrupación Chill Tuesday, presente Félix, Zoraida, Canelo, Moisés Greco, Nicolás Viloria, Félix Castillo también, Mayela Herrera, Rodolfo Rodríguez, Jeremy, Tony Arango, Edilberto Zamudio, la oyente secreta también con nosotros, Elena Isabel, Tracy, y que gane nuestra selección, claro que sí, Gabriela Davis, saludos, Tony Lindsay, Osvaldo Gordón, Eric Díaz, nublado en las tablas, aquí también, bien nublado en la ciudad de Panamá, Eric Martínez, desde Villa Zahita, Carlos Jiménez, Gustavo Jiménez, también Gisela, siempre escuchando la programación, muchas gracias. A ver, faltan algunos saluditos acá, Antonio Fonseca, Gaby Estrada, Colón en sintonía, Lizaida, también Dali Herminio, desde La Chorrera, J.R. González, Zuli, Eddie Lai también nos acompaña y acompáñanos, sí, el 12 de julio en la American Pets Walk 2026 en el Parque Omar y apoya a cientos de mascotas rescatadas que necesitan un hogar. ¿Cómo? A ver, más información, www.americanpetspanamá y sé parte de esta gran causa. Cada kit que compres ayuda a cambiar vidas. Creo que es hora ya de despedirme con ABBA. Gimme, gimme, gimme. Viene Leani Salazar. Gracias a todos y que gane Panamá. Vamos con todo.

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Nuestra programación para hoy martes 23 de junio. Yo quiero preguntarles algo. ¿Estamos listos para el día de hoy? ¿Estamos listos para afrontar el juego de hoy? ¿Su resultado? Ni siquiera les voy a preguntar cuánto creen que va a quedar, porque no vamos a salar a nadie. Leani Salazar nos acompaña aquí en la programación de Qué Mañana. Oye, muchas personas se encuentran emocionadas por el partido de Panamá el día de hoy, su segunda presentación en el Mundial. Así que nada, todos tenemos una cita a las 6 de la tarde. ¿Dónde van a ver el juego? ¿Lo van a ver con nosotros? Eso esperamos. Así que nada, señoras y señores, vamos a continuar con la programación. ¿Qué tal si escuchamos a Florida junto a Sia, Wild Ones?

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El clima como que no se presta, pero la canción sí dan unas ganitas de estar en la playita. Una piña coladita, una cosita, algo. Saludos para Arturo, Félix, Evelio, Ruthie.

0: Mayela, por acá reportando sintonía. 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

escuchando a Bruno Mars en 9:37 de la mañana. 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

0: con Alanis Morissette. Nos vamos a una pequeña pausa. ¡No se vayan! Oh, en breves minutos estamos de vuelta con más de ¿Qué Mañana?
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Oye, yo creo que no hay nada más perfecto que escuchar a Adele con este climita. 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

la canción que representa a muchos el día de hoy. The Lazy Zone. Vamos a complacer con Taylor Swift, Anti-Hero.

Este, saluditos para la empresa Ingeniería Prego, dice Departamento de Calidad, siempre en sintonía todos los días. Joji, ¿cómo estamos? Oye, buena sugerencia para el Johnny Questions. A ver por acá, Eder dice, vibra positiva hoy para la selección de Panamá, en sintonía como siempre. Hi. Carlos Serrano, ¿cómo estamos? 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

It's too late to apologize. Timbaland. Exitazo para los 2000. Oye, ya está un chequeo de campeón. 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Seguimos con Matchbox 20, Unwell.

0: Por acá, Rafa Campos, reportando sintonía desde La Chorrera, dice, oigan a mi cele, vamos Panamá. Aurelio González, disfrutando de nuestra programación, fija también aquí con nosotros, dice algo de Post Malone. 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Vámonos con Closing Time.
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2: Buenas, buenas, chicas y chicos. Bienvenidos a nuestro segmento de Que Mañana aquí de Mi Mascota. Como todos los martes, y tenemos a nuestra queridísima doctora Patricia Kwan. Bienvenida aquí a nuestra programación.
3: Hola, buenos días, Leán, y buenos días también a todos los radioyentes. Feliz día.
2: Oye, vamos a conversar, obviamente, de mascotas. La gente hoy está emocionada por el juego y toda la cosa, pero hay un tema que nunca dejamos por fuera, es obviamente a esos seres que tenemos en casita, y vamos a seguir conversando sobre la piel de nuestras mascotas. Ahora, comencemos haciéndole la pregunta que toda persona que tenga una mascota en casa debería tener en cuenta, y es cómo mantener la piel de nuestra mascota sana, porque a veces uno no le mete mente, no piensa en que definitivamente hay que darle cariño y amor.
3: Totalmente, totalmente, porque es un órgano muy importante del cuerpo de nuestra mascota y tiene varias funciones, Leani. Realmente funge primeramente o sirve como una barrera que bloquea gérmenes, bacterias, así como hongos, parásitos, la picadura de pulga, de garrapata. Entonces tiene que estar fuerte. Entonces, realmente siempre debe estar en equilibrio, porque realmente, como te hemos platicado en otros momentos, siempre tenemos tanto bacterias como benéficas o buenas,
2: claro,
3: como posiblemente pues patógenas o nocivas, y la clave en que la piel esté en buen estado de salud es que hay un equilibrio entre ambos, ¿no? Entonces, hay cuidados básicos que creo que a veces, como tú mismo has dicho, has mencionado, se nos pasa un poco la onda y no los hacemos con tanta frecuencia. Y mantenerla limpia y sobre todo cepillar la piel es un ejercicio excelente. Entonces muchas veces ese cepillado diario se nos pasa también, ¿no?
2: Claro.
3: El alimento debe ser un alimento adecuado, que tenga un buen nivel de proteínas, que bueno, por ahí hablaremos un poquito más ahora adelante, con las correctas vitaminas, minerales y ácidos grasos, ¿no? Y bueno, no escaparse de la revisión veterinaria, porque a veces vemos, ah, si la piel está bien, todo en orden, puede ser que sea una raza nuestro perrito de pelo largo, o incluso un gato exótico. O sea, a veces hay que hacer revisiones más minuciosas, por lo menos 2 veces al año. Entonces, son como de los cuidados más importantes para lo que es el principalmente, pues, mantener la piel saludable.
2: Claro, hay un término allí que quiero que nos explique. Y en este momento, aquellas personas que tienen mascota, necesito que así me pongan y presten mucha atención, que la doctora Patricia nos va a comentar y explicar qué es y cómo se hace una dieta de eliminación.
3: Sí, creo que a veces lo hemos hablado así como por mención en todos los días de encuentro que tenemos los martes contigo, pero es importante entender primeramente qué es una dieta de eliminación, ¿no? Y es una referencia diagnóstica puntualmente para lo que son las alergias e intolerancias alimentarias, ¿no? Entonces, cuando nosotros pensamos en esta dieta de eliminación, pues realmente es una herramienta de diagnóstico. O sea, es como nosotros podemos saber si realmente nuestra mascota tiene alguna alergia a una proteína. Y están basadas principalmente en esos aminoácidos. ¿Qué son los aminoácidos? Es esa cadena que forma la proteína. Entonces, realmente es muy sencillo, porque nosotros entendemos que toda dieta que sea hidrolizada, o sea, toda dieta que nosotros vamos a utilizar en ese estudio, en esa herramienta de eliminación, realmente pues tiene proteínas chiquitas, como fragmentadas, digamos así. Cortamos esa cadena de aminoácidos, esa cadena de proteína, para poder que el organismo de nuestro perro o nuestro gato no reconozca a la proteína. Entonces, ese es el principal objetivo de esta herramienta diagnóstica. Ahora, ¿cómo realmente nosotros lo tenemos que hacer? Primeramente, cuando el veterinario, porque obviamente esta dieta de eliminación la va a recomendar un veterinario, cuando les recomienda, lo primero que tenemos que tener en mente es que hay que hacer mucho caso de las cosas que nos indican, ¿no? Y por ahí, ¿qué son? Pues no dar durante ese periodo de la dieta de eliminación absolutamente nada de premio.
2: Importante.
3: Nada que no sea el alimento. Eso es muy importante. ninguna sobra de mesa, ningún medicamento con sabor, digamos así, o suplementos, ningún juguete masticable como cuero crudo, que a veces uno pensaría que eso no afectaría en nada, pero realmente sí, porque puede tener algún ingrediente que obstaculice el resultado de entender si realmente la dieta de eliminación pues nos está dando alguna información importante, ¿no? Claro, algún resultado. Y luego entonces vamos a nosotros saber o entender que en 1 a 4 semanas, es decir, un mes, más o menos, entre 1 semana a 1 mes, vamos a mejorar si nuestro perro o gato tienen signos de diarrea o vómito y demás. Esos signos gastrointestinales, pues se van a observar mejorías si hacemos la dieta de eliminación correctamente en 1 a 4 semanas, porque a veces estas dietas de eliminación son prolongadas. Entonces también no tenemos paciencia y debemos de ser muy pacientes.
2: Y queremos ver los resultados siempre de una vez.
3: Sí, sí, los signos dermatológicos normalmente por ahí los vamos a ver entre 4 semanas a 8, es decir, 1 a 2 meses, pero la mejora completa en los signos dermatológicos, es decir, los signos de la piel, pueden tardar hasta 12 semanas, es decir, 3 meses. Por eso es que es importante que seamos pacientes, ¿no? Entonces, una vez que logremos esta parte de mejoría, cuando ya está mejor la mascota, que es tan bien, que no queremos hacer caso porque tenemos temor de que recaiga, es confirmar que realmente la proteína o lo que le estábamos dando alimento era lo que le causaba la alergia. ¿Y cómo hacemos eso? Pues hay que hacer el reto. Tenemos que exponer al perro o al gato otra vez a esos ingredientes para entender que realmente eso es lo que le causa la alergia. Entonces, okay, es un plazo un poco prolongado, un largo plazo, entonces realmente hay que tener paciencia, hay que hacer el desafío, y para poder de ahí en adelante ya entender qué vamos a darle de alimento hacia el futuro.
2: Bueno, y
3: es muy linda esta dieta de eliminación, pero sí.
2: Claro, y hablando precisamente de la alimentación que les vamos a dar, en Purina obviamente tienen bastantes opciones. ¿Cuáles serían y qué soporte dan precisamente las dietas que nos ofrece esta marca?
3: Sí, bueno, y como veíamos ahorita, la dieta hidrolizada que hablábamos, esa que es fragmentada, que es cortada la cadena de proteína, pues realmente la encontramos en la dieta HA, o nosotros la llamamos hidrolizada, la dieta terapéutica o de coadyuvante a terapia que instaura un médico veterinario, porque son tan diminutas las partículas o esas partículas de proteína que el sistema no las detecta. O sea, el sistema inmunológico no las detecta, evitando una reacción. Entonces, esa es la ideal para la dieta de eliminación. Y ahora, entendiendo que existen opciones nobles, o si una mascota no ha sido tan expuesta a diferentes, digamos, proteínas desde muy pequeño, realmente pues podemos llevar adelante una dieta con proteína nueva o novel o alternativa, que le llamamos, que son toda la línea que hemos hablado de Sensitive Skin Optiderma o Sensitive Skin and Stomach Optidual, en donde encontramos ya las proteínas usuales que hemos platicado antes, como el cordero, el salmón y el pavo. Entonces funcionan perfectamente para esos estómagos sensibles, y la Sensitive Skin and Stomach es precisamente para estómago, y luego la Sensitive Skin para lo que es la piel. Entonces estos serían, digamos, los 3 productos de elección: Optiderma, Optidual y, en principio, para dieta de eliminación, la hidrolizada o HA.
2: Bueno, ya saben todas estas opciones que les ofrece Purina. Si de repente ustedes en algún momento llegan a tener alguna complicación con la piel de su mascota. Doctora Patricia, muchísimas gracias por habernos acompañado aquí en la programación de Que Mañana, en nuestro segmento de Mi Mascota. Bye, bye.
3: Chao, placer.
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Oye, por acá, Rosita González reportando sintonía. Ok, ustedes saben que nosotros de vez en cuando tenemos regalitos aquí en nuestra programación de Que Mañana para nuestros oyentes que tienen mascotas por nuestro segmento de Mi Mascota. Ahora vamos a estar regalando cuatro bolsitas de productos Purina, pero dos para perros y dos para gatos, ¿ok? La pregunta la voy a estar haciendo a continuación, cuando se esté acabando esta cancioncita. Y me tienen que especificar, ¿ok?, si ustedes tienen perros o gatos, ¿ok?

0: Oye, facilito viene la pregunta. A ver, las cuatro primeras personas que me contesten y me digan, ¿cuál es la marca? ¿Ok? ¿Qué marca de Purina ofrece una alimentación para la piel, especializada para la piel? Ya, así de facilito se van a ganar estos premios. Recuerden especificar si tienen gatos o perros.
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Bueno, chicas y chicos, vamos a iniciar con nuestro 2020. ¿Quiénes están listos para jugar? Que nos escriban al 6483-0541. La de hoy está interesante. ¿Ok? Interesante. Me gusta esta idea. A ver, por acá dice Ezequiel reportando sintonía. Dice Rosita que está lista también. Por acá Camila, Antonio dice, y lo que estoy pensando el día de hoy. Liz y Ruthie también diciendo presente. Lo que estoy pensando el día de hoy, yo creo que es algo que casi ya no se utiliza. Pero era algo muy, o es, porque ajá, es algo muy panameño que utilizaban mucho en el tiempo de antes. Pero ya casi no se utiliza, ¿ok? A ver, dice Zika, chácara. No, no es la chácara. A ver, ¿qué puede ser? ¿Qué puede ser? Ruthie tampoco es chácara. ¿Por qué fue lo primero que pensaron? ¡Van tres personas! ¡No puede ser! Dice cerebro. Ay, ¿por qué son así? Cohete. A ver, ¿en qué puedo estar pensando el día de hoy? ¡Totuma! Chuzo, está cerca. Cerca. Dice piedra a afilar, guía telefónica, teléfono público, el rejo a los chiquillos mal portados. Está cerca. Cerca de la totuma. Piensen un poquitito más. Tinaja, no. Guaricha, no. A ver, ¿qué puede ser? ¿En qué puedo estar pensando el día de hoy? A ver. Pilón. ¿Qué les parece si les digo que pilón tiene que ver? Porque, espérense, el pilón era con lo, es con lo que machacan el arroz o el maíz. No recuerdo, algo así. ¡Sico! ¡Exacto! ¡Paila! ¡No! Dice cepo, cutarra. Bueno, tiene que ver por ahí. Va por ahí la cosa. ¿En qué puedo estar pensando el día de hoy? Es algo que está hecho, si no me equivoco, de madera. Y tiene

ver con el arroz. Las abuelitas utilizaban bastante lo que estoy pensando para espurgar el arroz y eso. ¿Qué utilizaban, Johanna? Exacto.

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Chicas y chicos, llegando a la parte final de nuestra programación y les recordamos que ustedes también pueden vivir la emoción del mundial en Jackie's Sports Bar. 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Y hay mucha gente que saben que estoy pensando. Estamos viejos todos.

0: 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A ver, Lisa, me adivinaste, no es pilón, pero está cerquita. Germán, correcto. Arcibal, me adivinaste por acá. Edgardo, correcto. ¿Qué hace un beisbolista cuando le pega a la pelota? Oye, para todas las personas que dijeron que yo estaba pensando en bateo, pues adivinaron el 20 questions del día de hoy. Estoy segura que muchos vieron a su abuela dizque purgando el arrocito en una batea. Señores, será entonces hasta el día de mañana y nos vemos entonces a las 6 en el juego de Panamá. ¡Qué nervios!
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0: Aquí estamos, amigos. Bienvenidos todos. Por supuesto, la bruja está con nosotros. ¿Cómo estás?
1: ¿Cómo están? ¿Cómo están? Oye, me perdí un gol de Cristiano Ronaldo. Eso sí me da pesar.
0: Eso se lo repiten por ahí, ¿no? Eso es repetir.
1: Sí, me perdí, sí. Pues. Pero horas, tú sabes cuando uno está apurado, Alonso, que yo estoy apurada y estoy tratando de conectarme aquí, todo me sale mal. O sea, ¿cómo hay un dicho para eso? El apurado trabaja doble. ¿Cómo es?
0: Mercurio,
1: que?
0: No.
1: Como él. No, es como, si uno está apurado, todo le sale mal. Bueno, yo tratando de prender la televisión, horas para prender la televisión, la cosa pensando así, porque tú sabes que ahora el cable es como con wifi. Entonces es así, como que la señal, como que pensando.
0: La
1: así,
0: bolita, la bolita esa que odio.
1: Iniciando, me perdí la vaina.
0: Ya la vi.
1: Pero bueno.
0: Bueno.
1: Así que cuéntenme los que sí lo pudieron ver. Cuéntenme qué está pasando. Alonso, hoy ando con el, te digo, con las Olimpiadas de Júpiter en la cabeza.
0: ¿Sí?
1: Vino la entrenadora y a mí se me había olvidado.
0: Ajá.
1: Cuando llegó a las 11 y dije, estoy abajo.
0: ¿Y tú dijiste?
1: En el gimnasio. Y yo dije, ¡ay! No me he vestido. Y que
0: no estás preparada mentalmente.
1: Oye, cuando ella llega, ya yo tengo que estar, no solo estar abajo en el gimnasio, sino que haber caminado 10 minutos.
0: Ah,
1: cuando
0: ya.
1: Ella llega y ella nada más.
0: Calentamiento.
1: Hacemos pesas. Yo con ella nada más hago los ejercicios con las pesas. Ah, no, ¿para qué? A esa hora, cuando ella llegó, yo vistiéndome, imagínate, Alonso. Ay, no.
0: Pero ven acá, y esos brazos
1: Júpiter,
0: tuyos, ¿cómo están?
1: Júpiter.
0: ¿Estás de que bruja Schwarzenegger? Bruja Schwarzenegger. No.
1: Están menos gordos.
0: Ah, ok. No están flácidos,
1: sí,
0: pues.
1: Sí, eso se me ven en la... No tan aguado.
0: No es que cuelgan y que...
1: Ay, no. No hay nada que odie más que me digan las demás mujeres, por favor. Ellas me van a comprender. Uno en, que salga en una foto uno con un brazo luchadora. Ay, cómo odio eso, Alonso.
0: ¿Cómo así
1: empieza
0: de luchadora?
1: Empieza a cortar foto. ¿Ah?
0: ¿Cómo así de luchadora?
1: Las mujeres me van a entender. Tú vas a ver. O sea, sales en la foto, entonces hay como trucos para poner el brazo, porque si no se te ve un brazón como de luchadora.
0: Sí, sí, sí.
1: De la,
0: sí.
1: Ajá. Dice Kathleen Levy, como la montaña Fiji.
0: Es que la...
1: Me dio risa porque todas tenemos esa fijación como de que cómo me salió el brazo en la foto.
0: ¿Verdad?
1: Porque te sale como un brazón. Ay, no, horrible.
0: Wow.
1: Entonces ya no me sale aquel brazo como de la montaña Fuji. ¿Era Fuji o Fiji?
0: No sé. Oye, pero mira.
1: ¿Te acuerdas que
0: yo,
1: había una gorda?
0: Sí, yo veo fotos de mis tías así de grupo, pues con compañeras de la secundaria y eran el vestido muy formal.
1: Qué
0: entonces,
1: golazo.
0: Ajá.
1: No sé si fue ese.
0: Pero entonces se ponían una correa y les daba una cinturita así. Pero cuando se tomaba la foto era de lado, siempre de lado. No es que de frente, no. Eso no existía, de lado, siempre. ¿No has visto fotos así de la época de tu mamá o no?
1: Ah, sí, que parece parecen como unas candidatas en mis universos.
0: Sí, la pose y todo. Eso existe de hace tiempo ya, la pose.
1: Ay, yo no sé, Alonso, pero yo sufría. Yo dije que córtenme el brazo en esa foto, córtenmelo. Empiezo a crop.
0: Ah, no, ya eso se puede arreglar ya.
1: Crop. Photoshop. Sí. Háganme Photoshop en el brazo.
0: Oye, bruja.
1: No, ya no me lo veo así tan como antes, pues.
0: Oye, no, que Lionel Messi, pues ya todo el mundo sabe, los que están siguiendo el Mundial, que se convierte oficialmente en el máximo goleador histórico de la Copa Mundial con 17. Wow. Mira tú.
1: Creo que eran 18.
0: Sí. ¿Quién sabe por ahí quién nos asegura? Alguien que esté bien cuchillo. Oye, entonces...
1: O sea, con 17 ya se convirtió en el máximo, pero es que adicional él metió otro.
0: Ah, o sea que hay uno así reciente. Sí.
1: Él estaba en empate con 16 en el primer juego. Con el segundo juego rompió el récord con el primer gol que hizo, pero después hizo otro. O sea que ahora el récord es el de Messi de 18.
0: Ah, dice Henry Melo que 18. Sí.
1: Y otro récord más, es como el que más minutos ha jugado en los mundiales, es el que más rompió como varios récords en el juego de ayer.
0: Yo voy a buscar su canción aquí ahorita mismo. para ponerla enseguida a sonar.
1: ¿En qué canal es el juego por a los clavos de Cristo que no lo encuentro?
0: La canción de Messi. Oye, Manuel dice que ayer metió 2, que son 18 goles, no 17, así que 18 goles, estamos actualizándonos.
1: Claro, pero con el 17 rompe el récord, ¿no?
0: Ah, ya, o sea que ya lo pasó, pues. O sea,
1: con el número 17 él rompió el récord, pero anotó otro más.
0: Mira, Jack dice 18, pero ese récord no le va a durar, ya que Mbappé es más joven. Ah, tiene lógica,
1: sí,
0: ¿no?
1: Sí, en Mbappé le quedan más mundiales y viene pisándole los talones.
0: Ah, no, es que está lejos, está como de cuarto en general,
1: sí,
0: ¿no?
1: Sí, sí, sí, él viene pisando talones ahí. Y ayer también me anotó.
0: Ajá.
1: Eso es peligroso, Alonso, peligroso. Sí. Le preguntaron al Bati, que Bati, ¿qué opinas de Francia? Y ¿qué voy a opinar? Que me da miedo. Que me da miedo Francia, ¿qué voy a opinar? Ay, tan lindo el Bati, bello.
0: Bueno,
1: no sé en qué canal busca el juego Portugal. Por favor,
0: TV Max,
1: RPC. Ayúdenme.
0: Dice por acá, hola, canal 500 en Tigo está el juego. 500. Canal 500.
1: Ay, ya, parete mal, puse 5.500.
0: Ay, a la peste. Ok, Mbappé dice le faltan solo 3 para alcanzar a Leo Messi. Ok.
1: Tania, sí, sí, esa es una máquina, además.
0: Tania E, saludos y gracias por informarnos también. Eric Díaz está disfrutando la programación. Jenny dice, día nublado en el oeste. Ruti Alfaro, saludos mis compañeros de los mediodías. No seré la primera, pero aquí estoy como todos los días. Wow, muy importante, Ruti. ¿Eh? Ahí estabas escuchando también los 80 a las 7.
1: Ella es VIP Platinum Diamonds.
0: Sí. A ver, Gigi González con nosotros, Andrea Coronado presente. Dice que Mbappé está de segundo. Yo vi otro, vi que estaba como de cuarto, o no sé, bueno.
1: No,
0: o
1: sea, de segundo está Klose todavía.
0: Ajá,
1: ¿no?
0: el de Alemania.
1: Sí, pero ese ya no juega hace 1000 años.
0: Ajá.
1: Oye, pero Mbappé es joven, o sea, él le queda más mundiales también.
0: Sí.
1: Si Dios quiere, pues, y le da la salud, porque también Messi ha sido bendecido con una salud increíble. Como, oye, Ronaldo, pues hay gente que se ha quedado saludable.
0: Yo estaba viendo por ahí, tú sabes que Liam Payne, pues el que falleció hace un tiempecito, hace casi 2 años de la muerte de este artista británico.
1: Ay, horrible. Allá en Argentina fue ese, sí,
0: bueno,
1: suceso.
0: Nuevos documentos revelaron que su hijo Bear, así como oso, de 9 años, va a recibir algo grande, muy importante. Será el único heredero de una fortuna estimada en 28 millones de dólares. El cantante falleció en octubre del 2024 a los 31 años, imagínate, sin dejar testamento, por lo que su patrimonio pasará legalmente a su hijo. Bear nació en el 2017, fruto de la relación entre Liam y Cheryl, quienes, pese a separarse en el 2018, mantuvieron una estrecha relación como padres. Ahora Cheryl será la responsable de administrar la herencia hasta que su hijo alcance la mayoría de edad. ¿Qué te parece? Se salvó el niño. Ya está hecho.
1: ¿Cómo es que se llama? Albacea. ¿Se llama eso?
0: Sí, sí. Oye, por aquí Jack me mandó la lista oficial. Bueno, Lionel Messi, Argentina, 18 goles. Abajo está el de Alemania, que mencionaste, 16 goles. Empatado con Kylian Mbappé de Francia. Ok, está empatado, es lo mismo entonces.
1: Sí, es que él metió gol ayer.
0: Ah,
1: no,
0: ya.
1: No, esto es una máquina, Alonso. No sé qué vamos a hacer.
0: Ronaldo.
1: Medio miedo.
0: Ronaldo Nazario, que es familia de Nita Nazario, tiene 15 goles.
1: Ese es el dientón. No es el más dientón era Ronaldinho, pero Ronaldo también.
0: Ajá.
1: Dientoncito.
0: Oh, mira.
1: El lindo que está gordito, pues.
0: Dejaron a Pelé 12 goles, imagínate. Por encima está también Just Fontaine de Francia, Gerd Müller de Alemania con 14. Y bueno, ya el resto se las mencioné. Interesante.
1: Así que bueno, sí. O sea que aquí va a haber un montón de récords rotos en este mundial. ¿Cómo se llama después de todo el mundial? ¿México, Estados Unidos?
0: ¿Canadá? Sí.
1: O sea, porque no es disque México 86, Italia 90.
0: Ajá.
1: No, USA 94. Oye, Alonso, me estoy acordando.
0: ¿Y México qué
1: Francia
0: año era?
1: Francia 98.
0: México era el 70 por allá.
1: Corea 2002. ¿Ah?
0: México era en el 70, no.
1: 86. Pero puede haber sido en 70 también, pero sí, yo estaba muy chiquita. Ajá. El primero que yo me acuerdo, así que me acuerdo estarlo viendo en televisión con Edmundo Vargas, era el locutor, era el de México 86, que los IDs salía un man tirándose de clavado. Ah. Ese es el primero que yo recuerdo. Después Italia 90, después... Ah, bueno, Argentina 78, ¿eh? Ajá. Argentina fue en el 78. España 82. Wow. Oye, la estoy votando.
0: Bárbara, bárbara.
1: Espérate. Argentina 78. Ya desde el 74 no me lo pidan. Me acuerdo, Argentina 78. España 82. México 86. Italia 90. USA 94. Ahí estaba el batigol, bello. Francia 98, lo máximo. Corea y... Japón era. Corea y Japón 2002. Uh-huh. Ah, ese era fatal. Los juegos eran como a las 2 de la mañana, Alonso. Detesté. después, desde 2004, 2006, ¿qué, dónde fue? No me acuerdo.
0: El pasado.
1: Tiruriruriruriru. ¿Dónde fue el del 2006?
0: No hubo uno en Rusia, por ahí. Me no, parece.
1: El de Rusia fue en 2018.
0: Ah, ya. Bueno, por acá dice...
1: Digan el resto. Digan
0: a
1: el
0: ver, resto dice Ivette, Mundial América del Norte. Para,
1: ¿así se llama?
0: ¿Será? Bueno, no sé. Para este año es FIFA World Cup 2026. Saludos a Eric Díaz con nosotros. El torneo oficial se llama Copa Mundial de la FIFA 2026 o también conocida como Copa Mundial de Fútbol o Mundial de la FIFA. Pero no mencionan países, pues, porque son tres.
1: Ajá, ¿será? Porque ya eso... No, y con esos nombres largos, Estados Unidos. Uh-huh. O sea...
0: No, rarísimo. Pero en ese caso no le van a... Uh-huh, le ponen US. Es más, pueden hasta abreviarlo. Oye, más.
1: Alonso, entonces tú sabes las cuestiones de la FIFA, las reglas de la FIFA, tú no puedes decir que están jugando en el estadio Gillette Stadium. Que es el estadio, por ejemplo, el de Boston, se llama Gillette Stadium, porque Gillette es el patrocinador del estadio. Uh-huh. Entonces ellos tienen que decir que estamos jugando en Boston Stadium.
0: Ah, el lugar donde queda.
1: También, el estadio Azteca también tiene un nombre de un patrocinador y dicen el estadio de Ciudad de México, y así pues.
0: Ah.
1: Porque la FIFA, como Gillette, por ejemplo, no compró patrocinio de... Mundial, entonces no merece que mencionen ese nombre, entonces no lo pueden mencionar.
0: Sí, están pendientes ya de la publicidad que van a tener.
1: Y la gente está haciendo unos malabares de mercadeo tan divertidos, Alonso. La gente de Levi's tapó el logo. Busquen la cuenta de Levi's en Instagram para que vean qué divertido. Aprovecharon que los hicieron tapar el logo y taparon el logo en todas las tiendas. En todas las tiendas taparon el logo. Como si fuera el estadio de Boston. Vaya. No, de Boston, no, de San Francisco. En todas las tiendas lo taparon. Entonces ahora este mes van a estar con el logo tapado, pues. Aprovechando. Y para que todo el mundo sepa que ese es el logo de ellos. Digo, la gente se reconoce porque como tiene la formita así, especial. Entonces Gillette hizo una cosa especial. La gente del Ketchup Heinz también está haciendo cosas especiales porque en el estadio... los hacen tapar los logos de los ketchup y las mostazas de los hot dogs. O sea, hay de todos malabares de mercadeo, Alonso, muy divertidos para la gente que está en esos menesteres de publicidad y eso, súper interesantes. Casos de estudio van a salir de este mundial, donde los han hecho tapar todos los logos.
0: Y bueno, por acá Reinaldo Ramos dice que hoy ganará Panamá 2-1 y da la sorpresa. Oh, ojalá. Rosita González también.
1: Ay, qué nervios.
0: Rosita, gracias. También Maggie Love, Gabriel Enrique. Se llama Mundial 2026, pues ya, ¿verdad, Gabriel? Uh-huh. No problem. Ivette, dice, en el torneo oficial se llama Copa Mundial de la FIFA. ¿Verdad? Recuerden que México también es Estados Unidos mexicanos. Es correcto, no se puede decir el nombre oficial del estadio. Y dice Yulisa que Gillette lo tapó con espuma de afeitar.
1: Sí, muy divertido. No puede ser. Pero bueno, ya copiándose de Levi's, pues. Levi's fue el que yo pienso que lo pensó desde antes. Dije, nosotros vamos a hacer esto. Uh-huh. Porque de una vez taparon logo en todas las tiendas y todo, ¿no? Como que ellos ya habían dicho, esta va a ser nuestra estrategia de guerrilla Y dice que no fue algo de la agencia de publicidad, sino que fue algo del mismo mercadeo interno de Levi's que se les ocurrió, pues. Yo lo busqué para ver que a quién se le había ocurrido eso.
0: Vaya, pues, vaya. Pues, oye, por acá, ¿qué recordamos para esta fecha? Lo que se estrenó, a ver, tenemos que... La película, esta sí es bien antigua y es un clasicazo. La Dama y el Vagabundo de Walt Disney en 1955, imagínate, hace 71 años.
1: Lady and the Tramp.
0: Ajá, esa Dama y el Vagabundo, wow, la escena esa de los macarrones, ellos comiéndose.
1: Ay, eso es lindo.
0: Se basó
1: ella, en... ¿Ella qué raza era? Ella era como una... Como una cocker de esa...
0: No sé.
1: ¿Cómo se llama ese perro tan bello?
0: Bueno,
1: que me fascina.
0: El caso es que tenía las orejas tan largas que les ensuciaba las orejas con la comida. Bueno, por acá dice que se basó en un cuento llamado, a ver, de Ward Green, de 1945, para la revista Cosmopolitan. El cuento se llamaba Happy Dan, el perro cínico. Fue la primera película animada de largometraje filmada en el proceso de pantalla ancha, el famoso CinemaScope. Así es que, bueno, esa la vio todo el mundo, a pesar de que es del 55. Eso es un clásico, por eso es que es un clásico. Oye, por sí, otro...
1: Ella es una Cocker Spaniel. Ah. Ella es una Cocker Spaniel y él es un perrito
0: mixto,
1: criollo.
0: Ajá.
1: Pero tiene casi como una pinta como de schnauzer desgreñado. Mm. Ay, Dios, metió bolo Uzbekistán. Uzbekistán no le voy a Nelson.
0: Oye, a ver, por otro lado, The Karate Kid con Ralph Macchio y Pat Morita estrenó en cines hace 42 años, 1984. Ya imagínate, convirtió en un éxito masivo inesperado, recaudó más de 130 millones en todo el mundo con un presupuesto de 8 millones. Y pues Morita fue postulado al Oscar al mejor actor de reparto. ¿Quién iba a pensarlo,
1: oh,
0: no? ¿Sí? ¿Qué?
1: Exageraciones tampoco.
0: Ah, porque usted dice que la actuación tampoco es, bueno, es que realmente...
1: O sea, bien, es sobre una película así, un popcorn movie.
0: Bueno, pero es como él, me parece que las actuaciones de Harrison Ford y él son lo mismo. No tiene, no sobresale, no hay un drama fuerte ni nada de eso, es como...
1: Es divertido, pues.
0: Sí.
1: Karate Kid, yo la fui a ver, se los he dicho, en el cine, en el Teatro Balboa, eso era un cine. El Teatro Balboa era un cine, Alonso, de los gringos.
0: Sí,
1: ahí
0: sí,
1: fui
0: sí.
1: Yo a ver el Karate Kid, allí. Mm. Esa película la vi ahí. La original. ¿Hace cuánto?
0: Imagínate, ¿cuánto si dijiste? Es del 84, ya. ¿Cuánto tiempo ha pasado? 42 años. Oye, vámonos al cambio, pues, y regresamos, ¿ok? ¿Cómo se llama?
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0: Supe por aquí, pues, informándoles que Madonna reveló que su biopic fue cancelado debido a restricciones presupuestarias. Ella dijo lo siguiente: se suponía que iba a hacer una película sobre mi vida. Trabajé en mi guión durante 2 años. He tenido una vida extraordinaria, he tenido una vida enorme, así que necesitaban un gran presupuesto y no lo consiguieron. Así que ella dijo, entonces no hacemos nada y ya, se acabó.
1: Tiene razón. Sí. Que ponga la plata a ella, pues.
0: Pobrecita, ya no tiene.
1: O sea, si cree tanto en su vaina, que le ponga la plata a ella.
0: Bueno, cierto, de verdad que sí. Pero
1: imagínate, o sea, Mel Gibson puso su plata a él.
0: ¿Para Braveheart o para La Pasión de Cristo?
1: Para La Pasión de Cristo. Quería la plata, la puso él de su bolsillo. Imagínate tú,
0: ¿cuánta plata habrá costado esa película? Bueno.
1: Yo creo que le costó 25 millones y facturó 600.
0: ¡Wow! O sea, ¿solo 25 millones? ¡Chuso! Ajá. Es que eso se ve.
1: Que era su plata, papá. Él era su plata. Él regateó ahí con todo mundo.
0: Él hizo sus ahorros. Imagino que al personal le daba emparedado con chicha. Para no gastar mucho, ¿no? Oye, por acá dice, se informa que Adele está de vuelta en el estudio trabajando en nueva música. Fuentes aseguran que está pasando 2 semanas en Church Studios, en el norte de Londres, desarrollando un álbum con un sonido más inglés. Va a haber cambios entonces. El estudio es también donde, ese estudio ahí fue donde grabó el aclamado disco 25.
1: Oye, ¿y cuál es el sonido más inglés?
0: Yo quisiera saber también cómo es el sonido más inglés, como oasis o qué. No sé.
1: He quedado curiosa, pues. Sí, ¿cómo es un sonido más inglés?
0: Sí, quizá, no sé, David Bowie, ellos todos son ingleses, Elton John, Rolling Stones, Beatles. Bueno, dicen que el próximo álbum de Ariana Grande, que se llama Petal, así como pétalo, ¿no? Ajá. Tiene 6 canciones explícitas. Uh-huh. Sale el 31 de julio. La niña ya no pesa ni 12 libras, pero mira que tiene sus canciones explícitas. ¿Qué te parece?
1: Ah, le cancelaron el gol a Uzbekistán.
0: Ah, ok. ¿Cómo tú haces para estar en los dos?
1: Porque tengo la tele prendida enfrente.
0: Ah, y está en silencio.
1: Por supuesto.
0: Ah, ok.
1: Si no, imagínate cómo vamos a hablar nosotros con esa que... ¡Gol! Sí. Hoy cumple Randy Jackson y no el hermano de Michael Jackson.
0: Ah, el jurado.
1: El músico, ajá, el jurado de American Idol. Oye, porque ponían posts inventando que ese hermano... Ponían posts con la cara de Randy Jackson, el de American Idol.
0: Ajá.
1: Diciendo que ese era el hermano de Michael Jackson, que se había casado con... Hay una colombiana que se juntó con 2 hermanos Jackson. Sí. ¿Sabes esa historia?
0: Como no, en total hizo 5.
1: Tiene 2 hijos con uno y 2 con otro, ¿no?
0: 2 y 3, creo. Creo que son 2 y 3. Pero la hermana conoció a uno, y terminamos, le dijo a uno. Y después viene con el otro, hola.
1: Entonces se vino para Colombia, se fue para Colombia con esos hijos.
0: Ajá.
1: Cuando terminó con ese Jackson primero. Que no me acuerdo. Ay, ni me pregunten cuál de los hermanos.
0: Jermaine, ¿no? Jermaine me parece que es el papá del actor. Entonces, él es hijo de la señora, así que por ahí fue la cosa. No,
1: pero Jermaine es de la segunda camada.
0: Ah, entonces, ¿cuál
1: es? Jafar. Lo que no sé es el orden de los hermanos.
0: Ajá.
1: Pero Jafar es de lo que tuvo después. Ella le dicen, regrésate a Los Ángeles porque es peligroso que estos pelados estén allá en Colombia, porque esas eran épocas malucas. Entonces regresa para Los Ángeles, se va para Los Ángeles, dije, con los 2 hijos del otro hermano y se enamora de otro hermano.
0: Shazam.
1: Se enamora del otro hermano y tiene hijos con él y todo, y se casó. Y yo creo que la colombiana está allá todavía. No sé. Son historias de Netflix, casi, Alonso. La cosa es que yo, ¿por qué estamos hablando de ella?
0: ¿Por qué? Por Randy Jackson, que es el de American Idol.
1: Ah, entonces ponían que Randy era él. ponían la foto de Randy Jackson, el de American Idol. Ay, Dios mío, y yo agarraba unas rabias. Yo, pero ese no es el Randy Jackson. Imagínate inventar los bochinches de Randy Jackson. Eso era. O sea que es Randy y Jermaine. Son los que tienen hijos con la colombiana.
0: Ven acá, sí. Entonces, espérate, una pregunta. ¿Cómo se llamaba el de MTV que era BJ? ¿Te acuerdas? Había un
1: uno de arete.
0: Ajá, pero ese no era Jackson.
1: Ese se murió.
0: Sí, sí, sí. Pero
1: ay,
0: bueno.
1: Caramba. Tendría como que decir los nombres de todos los DJ para que me acuerden.
0: Sí, espérate que
1: Martha Quinn.
0: MTV host.
1: Ahora me va a salir el Hunter, fan. Alan Hunter.
0: A ver,
1: el
0: vamos
1: de los
0: a ver.
1: Rulo.
0: Alan Hunter, sí. Mark Goodman. Kurt Loder, ese es más reciente.
1: Ese es MTV News.
0: Ajá, el de MTV News. Ni me acordaba de eso, qué bárbaro. No, es que hay demasiado. Es que va, o sea, ahí está. Hasta Chespirito. No, hombre, no. Hay demasiado, pero mira que entre los principales no lo ponen a él, porque si es la primera generación. ¿Qué?
1: Gol de Ronaldo.
0: J.J. Jackson. Ese era.
1: Él murió. Ajá. Los otros creo que están todos vivos.
0: Sí.
1: Ay, Nina Blackwood.
0: Claro,
1: era,
0: también.
1: Era bien chévere con su peinado.
0: Me encanta. O sea, yo no sé si me gustaba ella o Martha Quinn más, pero las dos eran
1: distintas. Ay, las dos divinas. Una era como más rockera y la otra más.
0: Más
1: como...
0: sweet, más pop. Ajá. Más fresa. Sí. Oye, bueno, estamos con Juan Justiniani. ¿Cómo está Juan Justiniani? Dice que Panamá gana hoy. Edgar, acaban de golear
1: Dios
0: a Portugal.
1: Te oiga.
0: Y dice Caterina que sí, Lady era Cocker Spaniel. Estaba dudando. Oye, ¿quién más por aquí? Ah, Marifigue. Marifigue también presente. Oye, nada más tenemos un corte hoy, bruja, así que no. Tú no estés
1: notamos como
0: no,
1: Betty la Fea.
0: No te desesperes. Oye, okay. Oye, Calvin.
1: Notamos como la semana final de Betty la Fea. Oye, hay unos comerciales de Verizon con Betty la Fea. Don Armando y la peliteñía, que están tan buenos en las transmisiones del mundial. Ajá. Super, super pretty. Y David Beckham sale en uno de cada tres comerciales. O sea, es una cosa, Alonso, yo nunca he visto una cosa igual. Sale en un comercial de Home Depot, sale en un comercial de café, de cafetera, sale en un comercial de Lay's. O sea, que uno de cada tres comerciales sale el señor David Beckham. Wow. No, no es normal. Ese man facturó como los grandes para esta Copa del Mundo.
0: Oye,
1: haciendo comerciales.
0: Y hablando de Beckham, el hijo, Romeo, o Romeo, pues, uh-huh. El hijo de David Beckham, hará su debut en la gran pantalla en 40 Love, así como Amor 40, una nueva película de romance gay. Así es que así comienza Romeo Beckham, su carrera. Vamos a ver cómo le irá. Oye, puse aquí a Calvin Harris para los que les gusta viajar a conciertos en otros países, porque definitivamente de Panamá va a ir gente a ese concierto. Ahí los panameños también van a ir donde
1: ¿para dónde?
0: Sea.
1: Dime, ¿a dónde aquí?
0: Calvin Harris. Calvin Harris se prepara para anunciar nuevos shows en Sudamérica. Pronto tendremos la información. Así que, ¿dónde va a estar? Seguro que en Argentina. O en Colombia, ay, o en Chile. Ah, y por supuesto, en Brasil. Así que esos no, cuatro lugares, no. Segurito que van allá.
1: Ay, pero qué pretty. Calvin Harris, cómo me gusta, me encanta. Oye, él es escocés, ¿no?
0: Sí,
1: Calvin, ajá. Es escocés. Esa barra escocesa, esa gentecita loca.
0: Yo no sé, pero...
1: En verdad, lo bueno de que este mundial tiene tantos países, porque hay más equipos, hay muchos más equipos, entonces las barras... Son de países que no hemos visto un montón de tiempo. Mira esos noruegos que se ponen a remar como si estuvieran en un barco. Que
0: sí.
1: ¿Los viste, Alonso? Los sí, máximos.
0: Ellos no son los vikingos.
1: Ajá, ellos son los vikingos.
0: Ah, por eso hacen así como los vikingos.
1: Ajá, entonces van como con unos tenores así, pum, pum, y y reman el estadio entero ayer en New Jersey. Muy pretty, la verdad. Muy pretty las diferentes barras, porque, claro, es que es más equipos. Hay mucho más equipos y ves las diferentes costumbres que tienen diferentes países, pues está sí, lo máximo. El mundial tradición. Está súper divertido.
0: Oye, ¿qué pasó entonces con el estadio ese de Filadelfia? Que parece que el partido de Francia e Irak tuvo que...
1: Oye, llovió, pero una lluvia como una tormenta. Lluvia panameña.
0: Era una alerta.
1: Lluvia, era una lluvia panameña.
0: Era tormenta, tormenta. Entonces, ¿esto qué? ¿Lo dieron más tarde o mucho más tarde? ¿Cómo
1: lo suspendieron por 2 horas?
0: Ajá.
1: Porque aparentemente sí... El rayo cae a no sé qué perímetro del estadio.
0: Se van varios.
1: Tú tienes que esperar media hora más. Ajá. O sea, media hora desde que cae el último rayo. Chus. Para poder reanudar el juego. Entonces se fueron 2 horas así, Alonso. Wow. Se fueron 2 horas que hubo 2 juegos a la vez ayer. Como que se estaba acabando el de Francia porque jugaron el primer tiempo. Pero era un diluvio, pero diluvio panameño. Uh-huh. Alonso, esa gente estaba ahogada, así como cuando aquí llueve durísimo, así estaba.
0: Wow.
1: Durísimísimo.
0: Oye, por acá esta noticia me llamó la atención y me gustó mucho, mucho, mucho. HBO ha anunciado que en poco tiempo se empezará a grabar una serie sobre Lord Voldemort. ¿Qué te parece? Mostrará todo el desarrollo del mago tenebroso más poderoso de todos los tiempos y se estrenará en tus sueños. ¿Qué es eso? ¿En tus sueños? ¿Entonces qué es mentira? No, no, no. Eso sí, es una serie que viene de Lord Voldemort.
1: Yo me imagino que harán de todos los tipos de spin-offs.
0: Ah, no, sí, sí.
1: Olvídate, eso hay que sacarle el jugo.
0: Totalmente.
1: HBO tiene que facturar.
0: Claro.
1: Oye, entonces, hoy cumple Frances McDormand. Ah, Frances McDormand. Creo que es la actriz más galardonada porque los premios de ella han sido de mejor actriz las 3 veces.
0: Ajá.
1: No, porque creo que Meryl tiene 2 de actriz y 1 actriz de reparto. Pero la Frances, los 3 son de mejor actriz. No es la más nominada, pero donde dice voy. Mejor actriz, la sí. Frances McDormand, en verdad tremenda actriz. Ese papel que ella hizo, mi favorito de ella, porque no he visto Fargo.
0: Ah, Fargo es lo
1: Debo
0: máximo.
1: Debo confesar que no he visto Fargo.
0: Lo máximo.
1: Mi favorito de ella es el de 3 Billboards Outside Ebbing, Missouri.
0: Ese es un nombre tan poco comercial. ¿A quién se le ocurre ponerle ese nombre a una película?
1: Que le pusieran 3 Billboards, pues.
0: Nada. ¿Verdad? Ya. No sé, o sea,
1: pero qué peliculón y qué actuación de esa mujer. O sea, para mí eso fue una cosa, Dios mío, espectacular.
0: Sí.
1: Esa, ella gana Oscar en Fargo, en esta que les dije el nombre interminable, y después en una que es mala con ganas, pero malaza.
0: Nomadland.
1: Ay, qué cosa más mala. Eso es cuando dizque quieren hacerse el dizque los artistas. Entonces Ajá. se la dan a una vaina que nadie le gustó.
0: Ajá.
1: Qué porquería de película. Pero bueno, ahí le imposible que ella actúe mal. Ahí se gana el tercero. La única otra que ha ganado 3 de mejor actriz creo que es Katharine Hepburn, creo.
0: Ajá.
1: Porque creo que la Meryl... Uno de los 3 Óscares es de reparto.
0: Ah, ok.
1: Creo Oye, que es así.
0: Por aquí nosotros seguimos leyendo. 6483-0541, 6483-0541. Dice desde Chitré Bija Becker que Panamá pierde hoy 4-0. Pero bueno, es la opinión de ella, pero quién sabe.
1: Vamos no, a ver. Titi, pero no nos eches la sal así como el turco ese que echaba como una sal así.
0: ¿Turco? No, no era turco. El que echaba el,
1: claro,
0: el
1: que era
0: polvo.
1: Turco. El sí. que echaba la sal de la carne. El man ese que tenía restaurante, South Bay, que echaba de qué, una sal.
0: Ah, no, yo pensaba que eras uno que estaba echando un polvo.
1: No, ese es de Ghana. Ese está, dice que practicando para echarle el polvo a Harry Kane.
0: Vamos a decir tirando ahora, el polvo. Porque echando el polvo. Bueno
1: pues. Su polvito.
0: Ok.
1: Su polvito envenenado.
0: Sí.
1: Dice que está ahí contra Harry Kane. Es la cosa. Ahora. Va a estar man en el estadio de nuevo. Qué miedo. Qué miedo con él. Pero ese ya no es problema nuestro. Hoy cumple también Astrid Carolina Herrera.
0: Oh.
1: Oh, eso sí es un nombre venezolano puro, Alonso, ¿verdad?
0: Como de novela.
1: Como de Sobas Luis Fernando Alonso, sí. Astrid Carolina Herrera, por Dios, ¿quién vio La Loba Herida? ¿Cómo me gustaba esa novela? La veíamos todas en el balcón de mi casa.
0: Oye, espérate, ella tiene una que se llama, bueno, sí, La Loba Herida, creo que fue la más importante, pero tiene Alma Mía, Morena Clara, La Mujer de Judas. Ah, ni me acordaba de esa, pero no conozco, no vi.
1: Ella fue Miss Venezuela.
0: ¿Ah,
1: no
0: sí?
1: sé si para Miss Mundo o para Miss Universo, pero ella fue Miss Venezuela.
0: Ah, mira.
1: De ahí es que sale, entonces, a hacer las novelas.
0: Ah, La Pasión de Teresa, con Carlos Mata. Emperatriz, ¿esa con quién es? Bueno, eso es, tiene una trayectoria.
1: La Loba Herida era

0: 1984.
1: Oye, aquí hay varias damas de la sociedad, de la televisión y de todo que fueron que participaron en Hawaiian Tropic y les fue bien y se dieron a conocer a través de ese concurso Hawaiian Tropic.
0: Erika Nota fue a Hawaiian Tropic.
1: Ganó, sí. Bueno, aquí en Panamá, pues.
0: ¿Quién más? Lula.
1: Ah, Lula, ¿verdad? Lula vive en Chiriquí, muy bien por allá le va. A ver, Marieli dice por acá, gracias. Jack también nos manda algo.
0: Oye, está bien que hay un corte, pero ¿cuándo es que lo ibas a hacer?
1: No, ya. Yo no lo hice ya, sí, ya, acuérdate. ¿Sí? Ya pasó.
0: Ay, sí, ay, perdón.
1: Que me asuste. Ok, saludos.
0: Era para ver si estabas prestando atención.
1: No, sí. Yo hoy estoy usando la parte del cerebro que tú tienes en la tele y yo y el mío. A ver, saludos a Edilma, Alonso y Sammy hasta Atlanta. Saludos a Rosemary hasta Luisiana. Feliz tarde para Tuto B en sintonía.
0: Estamos internacionales, ¿estamos?
1: Sí, sí, sí.
0: Oye, te voy a decir que una cosa que los gringos han lucido sus estadios a toda mecha que tienen. Porque son un montón de ciudades y los estadios están espectaculares. Los de USA. ¿Qué puedo decir, Alonso? Por todos lados. En Atlanta hay juego, allá de ahí donde nos están escribiendo. Hubo un juego la otra vez. No sé si en la siguiente ronda va a haber otro. Pero un montón de ciudades están siendo sede del Mundial. Y cada estadio está más imponente que el anterior. Uno con aire acondicionado y de todo.
1: Bueno, saludos para Yariela. Gracias por estar con nosotros. Muchas gracias, Yariela. Y bueno, por ahí anda ya Gladys haciendo. Oye, hace una semana mi suegra comenzó a leer El Exorcista. No es que no sea, es que lo estoy leyendo de una experiencia. Ajá. Hace una semana mi suegra.
0: Dije, ¿quién es la suegra, Alonso? ¿Cuándo se casó?
1: Se iba a formar. Oye,
0: que no me invitó.
1: Oye, pero hay suegra
0: cuando invitó a Tania, a Jaime y a mí no.
1: No es que la suegra también es cuando eres novio, o eso solamente cuando se casan. Bueno, le dicen suegra, pues. Hace una semana mi suegra comenzó a leer El Exorcista. Ella dijo que era el libro más malvado que jamás había leído. De hecho, fue tan malvado que no pudo terminarlo. Lo llevó a la playa y lo arrojó al océano desde un muelle. Y mira lo que dice. Fui y compré otra copia del Exorcista. La mojé. La abrí y la dejé en el cajón de la mesita de noche junto a su cama.
0: ¡Qué mala!
1: ¡Qué horror! Horrible eso. Pero bueno, ¿qué más?
0: ¿Tú no has visto esos memes? Dice que ICE está buscando a los indocumentados. Ojalá no busquen a mi suegra, que está en la calle, no sé cuál, en el apartamento tal.
1: ¡Qué locura!
0: Y maneja un Buick. ¡Ay, no, qué mala! Dice, ¡ay, ojalá no busquen a mi suegra! Hoy cumple un actor de novelas, también bellísimo, peruano, que se llama Christian Meyer. Cumple 56 años. Ese era famoso por ser el zorro, Alonso. No sé qué otra novela así famosa tiene el Christian Meyer, pero guapísimo, muy guapo, peruano.
1: Christian Meyer, espérate para ver.
0: Todo un galán.
1: Él llegó a hacer películas. A ver, Christian Meyer. Ah, es que le escribe M-E-I-E-R. Es peruano, ¿no?
0: Sí.
1: A ver, Perú. Doña Bárbara, la malquerida.
0: Ay, con ¿cómo se llama mi artista que yo amaba? Edith González.
1: Ah, sí. La malquerida también. Una que se llama Luz María, La Tormenta. Isabela, Mujer Enamorada.
0: A ver. El zorro, imagínate. El zorro es del 2007 ya.
1: Oye, estoy viendo las transmisiones que hace TVN desde Canadá. Bueno, La Cáscara también anda por allá dando vueltas. Pero las transmisiones de TVN, yo no sé dónde está Telemetro. Habría que averiguar si ellos fueron a alguna ciudad importante, una de las tres, para hacer reportajes. Pero allá están en un estadio de Canadá haciendo transmisiones. Y entonces, mira, por ahí me hablaron, dice que hay 10 millones de panameños allá. Mentira, hay muchos panameños en Canadá, muchísimos, muchísimos. De por sí, para el último juego que hubo una caravana. Caravana no, porque estaban a pie, pero era el montón de panameños y se han lucido mucho. Mi sobrina me cuenta que

0: Los panameños se han dado a conocer en Canadá como gente muy alegre y que apoya mucho a su equipo, ¿no? Y que no todos los países estaban en el aeropuerto recibiendo a sus selecciones con bailes típicos y folclore y esas cosas, ¿no? Que Panamá era uno de los pocos que hizo eso por su selección, ¿no?
1: Es así que a mí me bravo. Sorprende que haya tráfico de tanta gente que está en Toronto.
0: ¿Verdad?
1: Me sorprende.
0: Dice que se habla de 24.000 personas, Vija, 24.000 personas.
1: Y esos estadios, o sea, por lo menos el del primer juego no era un estadio, dije, ¡ay, qué estadio gigante! Entonces se ve como la ola así gigante de roja porque los estadios no son tan enormes.
0: Ajá.
1: Los de Toronto o el de Toronto, como por ejemplo el de Dallas, donde jugó Argentina, eso es un estadio de 100.000 fanáticos. Estos son más chicos, entonces se ve como que imponente la barra esa de Panamá. Pretty.
0: Sí.
1: Muy pretty. Pero bueno, pues ay Dios mío, ojalá que nos vaya bien. Eso me tiene bien nerviosa esta situación. Digo, Croacia es un equipo muy, muy duro. Muy duro. Hoy cumple Selma Blair. Selma Blair, de Legally Blonde. Ella era la antagónica en Legally Blonde, ¿te acuerdas?
0: Ajá.
1: Esa película me encanta tanto. Legally Blonde.
0: Sí, es muy simpática. No, sí, es sí, como, claro, claro.
1: Es divina, me fascina. Ella está sufriendo de esclerosis múltiple hace ya años. Está con esta condición, pero ha sido muy valiente. Ella y Christina Applegate creo que también tienen lo mismo. Las dos tratan como de tener buena cara hacia con eso, ¿no? Y Michael J. Fox también.
0: Uf.
1: Con su Parkinson's, todos estos años tratando de ayudar y concientizar sobre esa condición. Y sí. Cumple una leyenda del fútbol, cumple hoy el señor Zinedine Zidane. En un momento fue el mejor futbolista del mundo, Alonso. Zinedine Zidane.
0: Ajá.
1: Él es, yo no sé si es francés de ascendencia de Argelia o nació en Argelia y se hizo francés. No sé cómo es la cosa con Zinedine Zidane, pero toda una leyenda. Tiene al hijo ahora jugando. Es el arquero de uno de los equipos mundialistas de Argelia, pues. Es el arquero de Argelia. El otro día lo goleó al pobre, lo goleó Messi al niño.
0: Ah,
1: al
0: ya hijo. La peste.
1: Sí, entonces la cara de Zidane hicieron meme con esa cara. Porque era una cara, pobrecito. Los memes, dije, ay, te he debido decir que estudies finanzas.
0: Ay, no.
1: Ay, pobrecito.
0: Oye, a ver, bruja.
1: A ver dónde nació.
0: Vamos
1: a ver.
0: Dale, dale, busca. Yo voy a hablar aquí del enemigo. Vamos a hablar del enemigo.
1: Nació en Francia. Él nació en Francia de ascendencia de Argelia.
0: Ok.
1: ¿Qué enemigo? ¿Quién
0: Croacia. Enemigo? Oye, que Croacia es.
1: Miedo,
0: mira,
1: miedo,
0: vamos a ver.
1: Miedo.
0: Es un país de Europa Oriental con una larga costa en el mar Adriático. Incorpora más de 1000 islas y lo cruzan los Alpes Dináricos. Su capital interior, Zagreb, es conocida por el barrio Gornji Grad, Ciudad Alta, y sus diversos museos. La principal ciudad costera, Dubrovnik, tiene murallas.
1: Dubrovnik. Yo fui a Dubrovnik.
0: Ah, sí. Ah, bueno.
1: Uh-huh.
0: Dubrovnik.
1: Hermoso.
0: Tiene murallas enormes que datan del siglo XVI y rodean una ciudad antigua con edificios góticos y renacentistas. La verdad que las fotos tan espectaculares.
1: Es espectacular. Y entonces en Dubrovnik,
0: ajá,
1: grababan Juego de Tronos, la parte de la familia que me gustaba a mí, de los Lannister, esos,
0: ajá,
1: que vivían como todos pomposos.
0: Ajá.
1: Y grababan en esos castillos, en el Old Town de Dubrovnik, que es súper lindo, súper bello.
0: Sí.
1: Muy bonito, Croacia. Pero bueno, es lo único que conocí, porque tú sabes que tú paras en un barco y a veces conoces un lugarcito así rápido, y nos tocó ese, pues. Y tienen como un... Yo no me acuerdo si era un teleférico, Alonso. Tienen como un teleférico y tú subes y ves esa vista divina.
0: Ajá.
1: Y eso que el día que yo fui estaba lloviendo, pero nosotros con nuestro poncho allá arriba. En el barco te reparten poncho y que si está feo, agarre su poncho y largo de aquí.
0: Ah, qué bueno, qué bien.
1: Así que salgo en mi foto con mi poncho.
0: Poncho el de RBD.
1: Ay, tengo una foto con poncho el de RBD, para que sepas.
0: Pero ese es Foncho, ¿verdad? Ese es Foncho, no Poncho.
1: Poncho. ¿Sí? Poncho con P.
0: Pero poncho, poncho es lo que te pones para lluvia, ¿no?
1: Sí,
0: ajá. Y Foncho es porque se llama Alfonso.
1: Pero el Poncho Herrera le dicen Poncho con P.
0: Ah, sí,
1: al
0: ok.
1: Al de RBD.
0: Ok.
1: Al ex RBD que ahora es actor.
0: Uf, ahora es una estrella. Oye, para ay, ver, sí. Paola, saludos para ti, Paola. Rosita González, dice Zidane, nació en Francia. Katy Cantón también dice lo mismo. A ver, Jenny Aitling, Metcon mandó a RPC, claro, es el, bueno, cuando cambiaron RPC, ese iba a ser el canal del deporte, así, deporte, ese era RPC. A ver, Ruti Alfaro, hoy hay un fan fest con Sammy Sandra Sandoval.
1: Qué pritizada.
0: Wow, ahí los entrevistaron cuando iban en el avión, no habían ido a Canadá antes, así que es su primera vez. Y voy a ver eso, voy a chequear. Maggie Love también con nosotros. Yvette dice, Telemetro está en Toronto. Jermaine hace reportajes diarios. Jermaine Cumberbatch. A ver, todos los días sí, salen
1: los noticieros. Sí, es que ahorita todos deben estar en Canadá, porque es que los dos primeros juegos fueron en Canadá. ¿Para qué vas a estar en Nueva York si el juego de Nueva York es el sábado? Uh-huh. O sea, ellos van para Nueva York ahora el sábado.
0: Pero yo he visto puro... Está ahí al lado. Yo he visto puro Canadá, mira. No he visto...
1: Claro, porque los juegos son en Canadá. Alonso.
0: Al principio es
1: los
0: puro Canadá.
1: Los dos primeros juegos de Panamá son en Canadá. Entonces, claro, la gente está ahí. Porque ¿para qué se van a ir para Nueva York desde ya? Si el juego en Nueva York es el sábado.
0: Uf, bueno, ojalá y no tengan problemas.
1: Sí, eso está ahí al lado.
0: Sí.
1: Brinco, un brinquito ahí.
0: Renzo Achurra, saludos también Natalia. Y pues nos despedimos. Ya Gladys está cerca por acá. Espero que disfruten el partido. Que lo disfruten.
1: Estoy feliz porque Cristiano Ronaldo ha metido 2 goles. Así que a mí me cae bien él.
0: Ah, ok. Bueno, así listo. Gracias a todos.
1: 3-0. Chao, pórtense bien, hasta mañana.
0: Bye.

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1: Ajá, sigue la buena programación de la radio como debe ser. 1:09. Con este tema arranco mi programación. Soy Gladys Ríos, te haré compañía hasta las 5:00 p.m. si me lo permites. Muchas las canciones, tus favoritas dentro de mi espacio acá de Onda 8. Entonces vale, a pasarla muy bien, a contarme cómo estás, a reportar el tráfico, el clima, cómo te sientes hoy, cómo te preparas para esta noche, para el partido. Ah, juega Panamá, eso tú lo tienes clarito. Vas para el Sortis, allá te veremos. Bueno, así lo esperamos, nos avisas, te acercas allí para saludarte. ¿Ah? Escuchemos por ahora esta canción de Michael Jackson. ¿Junto a quién? Identifica la voz.

0: escuchando canciones como estas, uno quiere estar haciendo ¿qué? Como viajando, así un viaje ahí por carretera, en buena compañía, echando cuentos y por supuesto ahí en la radio del auto. Antena 8, 1:17, estamos a martes todavía, empezando semana. 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

canción también es parte de nuestra programación, la de Antena 8 de Mariah Carey. Pasamos a Teddy Swims, le sigue Ed Sheeran. Te saludo, Yoyi, ¿cómo estás? Gracias por esas postales, oye, de verdad que son bellas, ahí de las esclusas de Gatún. Y me manda una foto de un faro, amo los faros. Allí recuerda que lo construyó el señor Eiffel. Así es, aprendemos historia, hacemos un repaso en la materia gracias a Yoyi. Oye, y es que hay una relación, sí, entre el ingeniero Gustave Eiffel y el Canal de Panamá. Construyó algunos faros y bueno, en su momento también el ingeniero Ferdinand de Lesseps lo contrató en 1887 para diseñar y construir un sistema de esclusas. Sin embargo, esa obra no prosperó y fue abandonada, ¿no? Tras el colapso, el gran colapso financiero del canal francés. 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

Así como Yoyi, tú también comparte conmigo lo que ves, lo que estás viendo en este momento. Yo te cuento que aquí puedo, a través de la ventana, bueno, veo unos techos de algunas casas, unas palmeras, unos árboles, edificios, unas cuantas personitas por ahí caminando por la acera. Lo que veo, te lo puedo contar. Ah, pero tú, si puedes, tómale una foto. Yoyi ya te conté, ¿no?, que está en las esclusas de Gatún. ¿Tú por dónde? 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También sigue con todas estas canciones. Blondie. Oye, oye. Ahora sigue John Legend. Y más adelante puede ser Creed o Nelly Furtado o Alanis Morissette.

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0: así viejitos en mi cuenta de Instagram. Y alguna vez les pregunté a ustedes esa palabra, la que tú consideras la palabra más bonita de nuestro idioma español. Y me dijeron en ese momento familia, amor, comida, onomatopeya, detalle, sempiterno, paz, gracias, rico, programar, retroalimentación, todas esas cosas y muchas más me contaron en ese momento. ¿De cuándo es esta publicación? ¡Abril de 2024! Gracias por seguir con
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0: Britney Spears. Le sigue George Michael.
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0: Así como Aurelio.
2: ¿Qué pasó, Glay? ¿Eh? ¿Cómo está todo?
0: Muy bien.
2: ¿Lista para el partido de Panamá?
0: Así es.
2: Estamos listos por acá. Estamos en sintonía de tu programación, como todos los días. Muy buena tu programación. Muy buena música. Excelente.
0: Qué bueno que tú estés con la radio como debe ser y a esta hora escuchando Onda 8. 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
1: ¿En qué piensas a esta hora? ¿En los goles? ¿Ah? ¿En fútbol? ¡Golazo! ¿Pero sabes de quién? 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Forma parte, también está presente, ya sabes, en Antena 8. Ahora, Again, esta canción de Janet Jackson. Oye, ¿te ha pasado que...? No, espérate. Vamos a dejarla que cante y luego te hago la pregunta. Pregunta, comentario.

0: puse Sara Larsson en Google y me aparecen unos delfines. Fíjate, para que veas ahí una florecita, unos delfines. ¿Ah? Sara Larsson tiene 28 años, cumple el 16 de diciembre. ¿Será que ese día también estás tú de Happy Birthday? Te recuerdo el WhatsApp de cabina, 64830541. Lo que te iba a decir, ¿tienes alguna historia con una canción que recién salió el tema? Puede que se haya escuchado muchísimo, pero mira, tú eras indiferente a esa canción. En realidad, no era una canción que tú ibas a poner por ti mismo, ni a pedir en la radio, ni nada, ni a sumarle a algún playlist, nada por el estilo. Pero más adelante, algo pasó en tu vida, algún momento, alguna situación en particular, y esa canción justo estaba sonando en ese momento, entonces cambia la historia y sí se volvió importante. ¿Te ha pasado eso?
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0: 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Saludos para ti que vas escuchando la programación a esta hora. Contigo Gladys Ríos hasta las 8. Hasta las 8, no. Yo no le voy a hacer el turno a Sergio Mix. No. Hasta las 5. A las 5 llega Sergio Mix. Yo estoy acá desde la 1. Imagínate, de 1 a 5 hoy. Está bien, Rosita. ¡Feliz martes! ¿Quién más escuchando?
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1: Y un doble de los Germain. Pero solo que uno es Jackson y el otro es Stewart. ¿Te diste cuenta? Lo notaste, ¿verdad? Ajá, bueno. ¿Cómo estás a esta hora de la tarde? Tu nombre lo tienen otros compañeros. Y entonces cuando llaman a uno, ¿qué? Ahí, no es contigo, es con... A todos el saludo. Gracias por trabajar escuchando el dial 100.1 FM. Yosari dice presente. Sibai también, Eucaris. ¿Cómo estás? En sintonía escuchando Onda 8. La super programación de las tardes. Saludos y bendiciones para todos. Gracias, Eucaris. Feliz tarde también para ti. Mayela dice presente. Oye, ¿tú puedes nombrar una ciudad con la letra Z? Bueno, o que contenga Z, ¿no? No importa en qué parte. Casi nadie recuerda una al instante. Yo pensé en una. ¿Tú? ¿Cuál?

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1: Ciudad, una ciudad que contenga la letra Z. Luis Montero, ¿cómo estás en este martes? Saludos, menciona Zaragoza. ¿Quién más lo mencionó por acá? Me parece que alguien más, déjame ver. De Zaragoza. Ah, tenemos

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En el camino, Antena 8. Buena música allí, ¿no? Ah, Miguel Ángel, saludos. También reporta sintonía desde Colón. Mira que rumbo hacia Agua Dulce está Mónica, que también dice presente a esta hora de la tarde. Por acá también está, ¿quién más? Gigi, ¿sí? O comparte tu nombre para guardar tu número, grabarlo acá en el teléfono de cabina para que en otra ocasión que escribas sepamos que se trata de ti. Oye, ella menciona ciudad con Z, que contenga Z, Zootopia. Es válido, es ficticia, pero existe, ¿eh? Así que vamos a escuchar esta canción.

0: Oye, mencionaste también Zurich. Tony Arango, te saludo. Giovanna pensó lo mismo. Mira que David Lazo también. Por acá Eder, que cuenta que está en sintonía. Ansel también dijo Zurich. Por supuesto, es una ciudad la más grande y poblada de Suiza. Try everything. Ajá, la Inés, la inesperada dentro de mi programación.
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1: 8. ¿Qué escuchas a esta hora de la tarde? ¿Cómo estás? ¿Cómo va tu martes hasta este momento? Shakira, no te vayas muy lejos que te necesito en un momento para que cantes otra canción. 3-8 minutos. Hablemos de La Polla Grada Radio. 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Ahora sí, Shakira, porque estamos hablando de fútbol mundial, demás, entonces venga.

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5: Bueno, a partir de este momento, el grupo Grada Radio se traslada al Sortis Hotel Span Casino. Yo no me voy a quedar por fuera, pero ¿sabes? Dejé aquí el playlist organizadito para que sigas con buena música. Si vas para el Sortis, allá nos vemos a vivir la fiesta del fútbol. Te saludo, Nicolás. Mari Carmen, ¿qué me cuenta? Lamentablemente los del chino panameño no salimos temprano. Bueno, ya ahora sí vas a casa, a seguir pasándola bien, a prepararte para el partido. Bueno, acá estamos nosotros. Antena 8 tiene música para todas las generaciones. Sigue en sintonía, sigue con...
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0: Si reconociste estos sonidos, probablemente también recuerdes cuando en TV sí pasaba música. 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